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1: Son las 5 en punto. 5 en
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1: 5:30 minutos. 5:30. 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
1: 5:45 minutos. 5:45.
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0: Pinar del Río, me voy a Pinar del Río, hoy lunes festivo, recordando a la guarachera de siempre, Celia Cruz.
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0: A 7:40 minutos, 7 de la mañana, 40.
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0: Yo te dije salsa y sabor con el maestro Cuco Baloy.
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0: 7:44 en la mañana, 7:44 minutos.
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0: Pedro Laza y sus pelayeros con la música de la costa norte de Colombia, el iguano.
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0: 7:47 minutos, 7:47.

0: La necesidad con los blancos de Maracaibo.
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0: 7:50 minutos, ya son las 7 de la mañana 50.
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0: Vicentico Valdés interpretando como Arrullo de Palmas.
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0: 7:54 en la mañana del lunes festivo y lloviendo. 7:54.
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0: Tres meses de vida la voz de Lila Morillo en los 1070.
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0: 7:57 minutos, 7 de la mañana, 57.
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0: la banda de Frujo y la voz de Joe Arroyo en los 1070 de Emisora Atlántico, lloviendo.
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0: 8 de la mañana, un minuto, 8-1.
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0: Ray Barreto en el recuerdo, Mr. Blabla.
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0: Las 8:04 minutos, 8 de la mañana 4.
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0: por tus recuerdos en la voz de Tania de Venezuela.
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0: 8:07, ya son las 8:07.

0: Orquesta de Pacho Galán y el tema de Lara.
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0: 8:10 minutos, 8 de la mañana 10.
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0: El haitiano Sergio Rivero en Atlántico. Llueve que llueve.
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0: 8 de la mañana, 15 minutos. Ya son las 8 y 15. 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

0: revés, mira lo que se te ve, Johnny Pacheco y el Conde Rodríguez.
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0: 8:20 en la mañana espectacular de lunes festivo, ya son las 8:20 minutos.

0: Y Sandro Mesa y su conjunto en Atlántico espectacular, el guayabo del ayer.
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0: 8:24 minutos, Don Paul Torrenegra, ya son las 8:24.
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0: Sansón y Dalila recordando con el grupo Flash.
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0: 8:27 minutos, 8:27.
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0: Joe Quijano recordando el Atlántico espectacular, la lluvia.
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0: Las 8:30 minutos, 8:30.
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0: Supercombo Los Tropicales en Atlántico y La Pelota Caliente.
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0: 8:34 minutos, 8:34.

0: a pesar Latin Brothers en los 1070.
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0: 8:39 en la mañana del lunes festivo, sigue la lluvia. 8:39 minutos.
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0: El Turquito con Aníbal Sensación Velázquez.
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0: 8:41 minutos, 8:41 en Colombia.
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0: Roberto Rayán, Bobby Cruz y La Lluvia.
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0: 8:45 en la mañana espectacular del lunes festivo, 8:45 minutos.
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0: Manuel Villanueva y su orquesta espectacular, recordando en Emisora Atlántico la estereofónica.
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0: 8:48 minutos, 8:48.
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0: Canta, canta con Toña la Negra.
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0: Las 8:50 minutos, lunes festivo, 8:50.
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0: Canción de la Serranía con Federico y su combo latino.
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0: 8:54 minutos, 8:54.
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0: Campesino con la orquesta Sanssouci.
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0: Las 8:57 en la mañana del lunes festivo. Ya son las 8:57 minutos.
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0: Miguel Bosé interpretando en los 1070 de Emisora Atlántico. Eres todo para mí.
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0: 9:01.
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0: Yo quiero bailar en Atlántico Espectacular, el cantante de los cantantes Héctor Lavoe y Noche de Farra.
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0: Las 9:07, 9:07.

0: Y Delirio en Atlántico Espectacular se presentaba Nelson Enríquez con su combo internacional.
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0: 9:11 en la mañana, 9:11 minutos.
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0: Llorándote, el sabor musical espectacular con Nelson González, el galán de la salsa y sus estrellas.
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0: 9:16 minutos, 9:16.
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0: Atlántico, ayúdala, por favor.
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0: 9:36 minutos, 9 de la mañana 36.
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0: El rey del trabalenguas, Eliseo Herrera, con los corraleros en Atlántico, la bonga.
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0: 9:39 minutos.
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0: De que llegaste tú con el tres veces Rey Vallenato Alfredo Gutiérrez y su conjunto.
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0: 9:42 minutos, 9:42.

0: niño mimado de Puerto Rico, Cheo Feliciano en Atlántico, Castillos de Arena.
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0: Las 9:47 minutos, 9:47 para Santander. Jiménez Blanco Santa, un abrazo grande, disfrutando la buena música de Atlántico Espectacular.
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1: El carretero, recordando en los 1070 de Emisora Atlántico a Guillermo Portavales.
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1: 9:50 minutos, 9:50.
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1: La orquesta original de Manzanillo en Atlántico. ¿Quién ha visto por ahí mi sombrero de Yarey?
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1: 9:55 minutos. José Molinares Campillo, un abrazo también, disfrutando la programación espectacular de Atlántico. Ya son las 9:55.
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0: Oscar Santana y los Melódicos con el bolero Cheese.
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0: 9:58 minutos, mañana de lunes festivo en medio de la lluvia, ya son las 9:58.
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0: Consuelo Vázquez, el Basú.
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0: Las 10 de la mañana en Colombia, 10 en punto.
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0: y Santiago, su orquesta espectacular, Lluvia.
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0: 5:10 a.m.
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0: El sabor espectacular con los Blanca de Maracaibo. ¡Sale un espanto!
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0: 10 minutos, 10 de la mañana, 10. ¡Feliz lunes festivo!

0: Boniche y Tito Gómez, recordando en Atlántico, las mujeres están de moda.
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0: 10:15 minutos, 10 de la mañana, 15.
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0: Orquesta Continental del maestro Chucho Sanoja en los 1070 de Atlántico, Magia Blanca.
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0: Y es 18, 10 de la mañana, 18 minutos. Feliz lunes festivo.

0: Pacheco y su charanga con Eliot Romero interpretando Óyeme Mulata.
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0: 10:25 minutos, 10 de la mañana 25.
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0: Yo soy el hombre, la voz del pollo barranquillero Nelson Pinedo.
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0: 10:31 minutos, 10 de la mañana, 31.
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0: Gran Combo de Puerto Rico, la Universidad de la Salsa, aquí en los 1070 y el guaguancó del Gran Combo.
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0: 10:35 minutos, 10:35.
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0: Viva la sensación Velázquez y el perro de Juana.
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0: Oye, Juana, 10:38 minutos. 10:38.

0: Homenaje a Víctor Piñero con los tomasinos de Emir Boscán.
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0: Las 10 de la mañana, 42 minutos, 10:42.
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0: Dimensión Latina y el faraón Oscar de León. ¿Llorarás?
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0: 10:46, 10 de la mañana, 46 minutos.
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0: Vengo nadando con la banda de Fruco y la voz de Joe Arroyo.
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0: Las 10:49 minutos, 10 de la mañana 49.
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0: Atlántico espectacular con Víctor Gualfo y La Pipona.
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0: 10:53 es lunes festivo, 10:53 minutos.
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0: Y la Morillo, su voz en Atlántico, y la melodía de La Vida es Chiquita.
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0: 10:56 minutos, 10:56.

0: Roberto Delgado y su orquesta subuniversitario.
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0: Las 10:59, un minuto para que sean las 11 de la mañana en toda Colombia.
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0: Cumbia Sideral con la orquesta de Chucho Sanoja.
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0: 11:02, 11:02.
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0: Salsa y sabor espectacular en los 1070 con Rey Reyes y su orquesta Son Mala.
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0: Las 11 de la mañana, 8 minutos, 11:08 para Isaac Camilo Senior Camargo. Chaco, Chaco, un abrazo grande en compañía de su esposa Yolanda López, su hermana Sarita Senior, la Mimi. Abrazote grande para todos allí disfrutando la programación espectacular de Emisora Atlántico.

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0: Afani All Stars con Celia Cruz y Isadora Duncan.
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0: 11:15 minutos, 11 de la mañana 15.
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0: Los melódicos en el escenario de Atlántico Espectacular y el baile del sillón.
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0: 11:18 minutos, 11 de la mañana 18.

0: Música jíbara con Massa Rivera y su grupo. La voz de María Esther Acevedo, Pensando en ti.
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0: 11:22 minutos, 11 de la mañana 22.
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0: Orquesta Inmensidad y Roberto Blades, Lágrimas.
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0: 11:29 minutos, 11:29.
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0: rica pachanga para bailar y gozar el sexteto de Joe Cuba.
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0: 11:34 minutos, 11:34.
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0: Nocturnando, Laito y la Sonora Matancera con Lavillos, la voz de Memo. ¿Qué tienes tú en el espectacular mano a mano musical?
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0: 11:40 minutos, las 11:40.
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0: Climaco Sarmiento y su orquesta en Atlántico Espectacular, Palenque Candela.
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0: 11:43 minutos, ya son las 11 de la mañana 43.
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0: ritmo de allá con Nelson y sus estrellas.
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0: 11:48 minutos, 11:48.

0: Ramón Ropain y la cumbia bonita.
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0: 11:50 minutos, 11:50.
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0: El combo internacional de Nelson Enríquez, mi vieja Barranquilla.
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0: 11:59, un minuto para que sean las 12 del mediodía en Colombia.
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0: música en Atlántico espectacular. Manolín Morel, La Rueda.
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0: 12 del mediodía, 3 minutos. 12, 3.
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0: Fórmula Quinta en Emisora Atlántico, ahora sé que me quiere.
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0: Las 12 del mediodía, 5 minutos, 12 y 5.

0: El sabor espectacular con los blancos de Maracaibo por el Caminito Real.
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0: 12.8 minutos, 12.8.
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0: La música de la costa norte de Colombia con Pedro Laza y sus pelayeros, El Zorro.
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0: 12:11 minutos, 12:11.

0: La voz de Tania de Venezuela regresa, corazón.
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0: 12:15 minutos, las 12:15.
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0: Rafael Cortijo y su combo con el sonero mayor Ismael Rivera, el chivo de la campana.
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0: 12:18 minutos, 12 del mediodía, 18.
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0: Esa inyección, ¿qué pasa?
1: Ay, ay, ay, ay, ay, ay.
2: Pedro y su conjunto en Atlántico, la inyección.
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2: Las 12:25 minutos, 12:25. 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

0: Willy Colón y Héctor Lavoe en Atlántico. Gana, ¿eh?
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0: Las 12:29 minutos, 12:29.

0: Sonora Dinamita en Atlántico Espectacular Coquetona.
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0: Las 12:32 minutos, 12:32.
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Bueno, llueva, truene o relampaguee, no importa, pero usted va a seguir ahí conectado con la frecuencia espectacular 1070 en este lunes festivo. El recorrido musical nace en Barranquilla, Colombia, para el mundo entero. Donde quiera que te encuentres, el saludo es espectacular como siempre. Así que aumenta, aumenta, aumenta.

0: El sabor musical de los Corraleros con este gran artista, Mesa, sí señor. Lisandro Mesa interpretó este tema, La Burrita de Eliseo.
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0: 12:42 minutos, 12:42.
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0: Sabroso, definitivamente el arroz Pinillar, y sabrosa esta pareja musical. Billos Caracas interpretó Tres Perlas, Sonora Matancera, Mi Bomba Sonó.
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0: 12:49 minutos, 12:49.
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0: Albita, bueno, ya no es Albita, Alba Rodríguez, La Parranda se canta.
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0: 12:54 minutos, 12:54.

0: Tarde espectacular con Nelson y sus estrellas, La Proclama.
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0: 12:55 minutos, 12:55.
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0: Dolce Gutiérrez en los 1070 con música y ron.
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0: 12:58 minutos, 12:58.

0: Felipe Pirela, Cuando Vivas Conmigo.
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0: Una en la tarde, un minuto. Es la 1:01.

0: Espectacular, Joseito Mateu. Pa'lante y para atrás.
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0: Una 7 minutos, una 7.

0: Sabor musical de la New York Band. Nadie como tú.
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0: Una 13 minutos, una 13.
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0: Juancho Polo Valencia, lucero espiritual.
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0: 1:16, la 1:16.

0: orquesta del maestro Chucho Sanoja, mi cuntuntún.
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0: 1:19, 1:19. 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

0: La salsa con Pupi Lagarreta. Voy a apagar la luz.
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0: Una 22 minutos, una 22.

0: El sabor musical de los auténticos de Gamero, Chimbililín.
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0: 1:25, 1:25.
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0: La Orquesta Broadway, Rico Chanchón.
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0: 1:27, 1:27.
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0: Lisandro Mesa y su conjunto Juventud Flaca y Loca.
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0: 1:30 minutos, 1:30.
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0: Johnny Ventura en la tarde espectacular. Dilema.
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0: 1:36 minutos. 1:36.
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0: En la tarde maravillosa y espectacular, Guelfo, La Pipona.
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0: Una 40 minutos.
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0: Los Melódicos, el Gago.
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0: 1:44 minutos, 1:44.

0: La orquesta del maestro Ricardo Richie Rey con Bobby Cruz, Soy tan feliz.
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0: Unas 50 minutos, unas 50 y don Julián Ponce y doña Olga en Miami están en el Parque Colombia y disfrutando de la programación musical de Emisora Atlántico. Don Julián Ponce y doña Olga en Barranquilla, como siempre, nuestro gran amigo don Rafael Brochero, el hombre que sin agüero sigue escuchando.
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0: Orlando Contreras, por un puñado de oro.
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0: 1:55, la 1:55.
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0: Celia Cruz y la orquesta del maestro Memo Salamanca. Te solté la rienda.
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0: 2:09 minutos, 2 de la tarde, 9.

0: La salsa al estilo de José Bello. Vamos a guarachar.
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0: 2:13 minutos, las 2:13.
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0: Juan Carlos Coronel, Patacón Pisao.
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0: 2:16 minutos, 2:16.
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0: Arroz Pinillar y la pareja musical. Billos Rumores, Sonora Matancera. ¿Y dónde están los rumberos?
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0: 2:24 minutos, 2:24.
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0: La tarde 1070 con Connie Francis, Mi Tonto Amor.
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0: 2:27 minutos, las 2:27.

0: Nelson González en Nelson y sus estrellas. Ya verás.
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0: 2:34 minutos, las 2:34.

0: En la tarde 1070, Pedro Laza, El Barraquete.
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0: 2:35 minutos, las 2:35.
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0: Recordando la buena verbena con V40, vino rojo.
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0: 2:42 minutos, las 2:42.

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1: Espectacular con Guillermo Buitrago, Romance Guajiro.
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1: 2:49 minutos, 2:49.

0: Salsa Romántica con Andy Montañez, Dulce Veneno.
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0: 2:54, 2:54.

0: Es el Grupo Moncada, el pasito de la Bibijagua.
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0: 2:57 minutos, en las 2:57 y en el santuario. He estado en Rubén y Alex Rúa, como siempre en el patio tropical. Rubén y Alex Rúa, siempre con...

0: La tarde 1070 con la orquesta Sanssouci, El Cangrejal.
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0: 3 en la tarde en punto, llegamos a las 3.
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0: El indio Pastor López con Emir Boscán, Caimito.
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0: 3:10 minutos, las 3:10.
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1: Daniel Santos en la tarde espectacular. Borracho nada, borracho no vale.
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1: 13 minutos, las 3:13.

0: Espectacular tema con Nelson Pinedo y la gran Sonora Matancera. Hoy lo niegas.
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0: 3:19 minutos, las 3:19.
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0: Es Juan Piña y su orquesta. Llegó ella, llegó la canillona.
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0: 13:24 minutos, 13:24.
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0: La Orquesta Broadway, Arrepiéntete. Arrepiéntete.
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0: 3:28 minutos, 3:28.
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0: es otra noche de ilusión con los Blanco.
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0: 13:34 minutos, las 13:34.
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0: Salsa y de la buena con Nacho Sanabria. Consuélate como yo.
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0: 13:38 minutos, las 13:38.

0: Celia Cruz, La Dicha Mía.
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0: 13:44 minutos, 3:44.
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0: Arsenio Rodríguez en Mala Suerte.
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0: 3:48 minutos a 3:48.
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